Amigos, mi saludo más cordial, mi agradecimiento a los clubs y mi invitación a quienes deseen.